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4: Son las 6 de la tarde, con 22 minutos.

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1: La 100, con gusto, te da la hora.
2: Son las 7 de la tarde.
3: Con un minuto.

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2: Los prohibidos, Don Cosme.

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3: Son las 8 de la noche, con 44 minutos.

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4: Son las 10 de la noche,
5: con 22 minutos.

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3: ¿Alguna vez has escuchado a alguien decir "me cayó la solitaria" y no sabía si era un chiste o algo real? Pues es muy real. La solitaria es un parásito que puede medir hasta 7 metros de largo. Imagínate un gusano del tamaño de un poste de luz viviendo dentro de tu intestino. Pero lo más preocupante no es eso. Lo peor ocurre cuando sus larvas llegan al cerebro. Su nombre científico es Tenia solium y su ciclo de vida es un viaje complicado entre cerdos y humanos. Todo empieza cuando un cerdo criado en traspatio y sin control sanitario come algo contaminado con heces humanas que contienen huevos del parásito. Dentro del cerdo, esos huevos se convierten en larvas que se alojan en los músculos. Si una persona come esa carne cruda o mal cocida, las larvas llegan a su intestino, se pegan a la pared y crecen hasta convertirse en el gusano adulto, la famosa solitaria. Eso se llama teniasis. Pero si lo que una persona ingiere no son las larvas, sino los huevos del parásito, por agua o alimentos contaminados, el asunto se pone grave. Las larvas pueden viajar por la sangre y alojarse en músculos, ojos o, en el peor de los casos, en el cerebro. A eso se le llama cisticercosis. Y cuando llega al cerebro, se convierte en una neurocisticercosis, la forma más peligrosa. Puede provocar epilepsia, dolores de cabeza intolerables e incluso la muerte. De hecho, es la primera causa de epilepsia adquirida en adultos en muchas regiones del mundo. Este parásito tiene un truco maestro. Es capaz de engañar al sistema inmunológico, transformando la respuesta inflamatoria del cuerpo en una respuesta antiinflamatoria que le permite vivir años dentro de los tejidos sin causar síntomas. Es como un intruso que entra a tu casa, desactiva la alarma y se queda viviendo ahí sin que te des cuenta. El problema está ya cuando la larva muere, ya sea por medicamentos o por edad, y libera sustancias que desatan una inflamación brutal en el cerebro. Paradójicamente, muchas veces los síntomas más graves no los causa el parásito, sino la propia defensa del cuerpo al intentar eliminarlo. En México, los casos de cisticercosis han bajado mucho en las últimas décadas. Hoy se reportan menos de 300 al año, pero la enfermedad no ha desaparecido. La Organización Mundial de la Salud la tiene entre sus prioridades de eliminación para América hacia 2030. Y es que persisten comunidades donde la falta de agua potable, el manejo inadecuado de excretas y la crianza de cerdos sin control sanitario mantienen vivo el ciclo del parásito. Mientras tanto, se investigan moléculas del parásito que podrían convertirse en blancos para terapias más precisas, que ataquen al invasor sin desatar la tormenta inflamatoria. Erradicar la cisticercosis no depende solo de eliminar un parásito, sino de transformar las condiciones que le permiten existir. Cocinar bien la carne de cerdo, lavarse las manos, tener acceso a agua limpia, suena sencillo. Pero para millones de personas en México todavía no lo es. La lucha contra la solitaria es una lucha contra la desigualdad. Con información de la doctora Lucía Jiménez García, de la Facultad de Medicina de la UNAM. Les saluda Mónica Genis.
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5: Son las 11 de la noche, con 7 minutos.

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5: Son las 11 de la noche, con 22 minutos.

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1: Bienvenidas y bienvenidos a Revista del Consumidor Radio. Soy Joy Ramírez y en esta ocasión nos acompaña la chef Erika Fonseca para preparar el platillo Sabio Profeco de este mes. Muchas gracias por acompañarnos, bienvenida.
2: Vamos a preparar unas deliciosas setas al pibil. Para preparar nuestro platillo necesitaremos 4 tazas de setas deshebradas, media cebolla fileteada, 30 gramos de pasta de achiote, un clavo de olor, 2 pimientas gordas, 1/4 de taza de vinagre blanco, 1 taza de jugo de naranja agria, 2 chiles guajillos y 1 cucharada de aceite. Para la cebolla encurtida, media cebolla morada fileteada, 2 chiles habaneros fileteados, 1/4 de taza de vinagre blanco o de manzana, el jugo de 2 limones, 1 cucharadita de comino en polvo, 1 cucharadita de orégano seco, media cucharada de aceite de oliva y sal y pimienta. Para la salsa de habanero que acompañará al platillo vamos a ocupar 5 chiles habaneros, 2 dientes de ajo asados, 1/4 de cebolla, el jugo de 1 limón y 1/4 de taza de aceite de oliva. Y finalmente, para servir nuestro platillo, medio kilogramo de tortillas y 1 taza de frijoles molidos. Para el adobo de nuestras setas al pibil, comenzaremos desvenando nuestros chiles guajillos, retirando el tallo y todas las semillas. Ahora directamente al fuego, llevamos los chiles por aproximadamente 8 segundos para asar. Se darán cuenta que están listos cuando la piel de los chiles se encuentra brillosa. Esto hacemos para liberar todo el aceite de nuestros chiles. Después, los remojamos en agua caliente de 10 a 15 minutos para suavizarlos. Para preparar nuestro adobo, licuamos los chiles guajillos, el achiote, el vinagre, el jugo de naranja, el clavo, la pimienta gorda y un toque de sal. Ojo, si consiguen naranja agria, pueden omitir el vinagre. Licuamos muy bien y reservamos. Ahora, calentamos el aceite vegetal en una sartén y acitronamos la cebolla por un par de minutos. Después, agregamos las setas previamente deshebradas e incorporamos con la cebolla. Antes de que las setas suelten todo su jugo, agregamos el adobo y mezclamos hasta que todas queden cubiertas. Probamos y, de ser necesario, volvemos a salpimentar. Dejamos cocinar por aproximadamente 8 minutos hasta que el adobo haya reducido. Las reservamos y ahora vamos a nuestra salsa de habanero. En un comal, colocamos los chiles habaneros, el ajo y la cebolla y los asamos hasta que estén tatemados. De esta manera sueltan todos los aceites. Después, los retiramos del fuego y los llevamos a licuar con la cebolla, jugo de limón, sal y pimienta. Ahora agregamos nuestro aceite de oliva en forma de hilo, sin dejar de licuar, para emulsionar y obtener una textura entre salsa y aderezo. Rectificamos la sazón y reservamos. Ya que tenemos nuestra salsa lista, vamos a preparar nuestra cebolla encurtida. Utilizaremos la cebolla morada fileteada, chile habanero fileteado, orégano y comino molido, también jugo de limón y mezclamos. Agregamos un poco de vinagre blanco o también puede ser de manzana. Salpimentamos al gusto hasta integrar todos los ingredientes. Colocamos un poco de aceite de oliva y terminamos de mezclar. Dejamos reposar por 30 minutos o hasta que notemos que la cebolla esté suave y de color morado. Finalmente, para servir nuestro platillo, calentamos muy bien las tortillas y untamos un poco de frijoles negros molidos. Agregamos nuestras setas al pibil y acompañamos con la cebolla encurtida y la salsa habanero al gusto. ¡Listo! Ya podemos disfrutar nuestros tacos de setas al pibil. Recuerden que el platillo Sabio Profeco es muy fácil de preparar, tiene buen sabor, aporta un balance nutricional y rinde para varias porciones. No olviden que también pueden ver esta receta en nuestro canal de YouTube Profeco TV. Yo soy la chef Erika Fonseca y fue un gusto cocinar con ustedes en Revista del Consumidor Radio.
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2: Son las 11 de la noche, con 41 minutos.

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1: Bienvenidas y bienvenidos a Revista del Consumidor Radio. Soy Joy Ramírez y en esta ocasión nos acompaña la chef Erika Fonseca para preparar el platillo Sabio Profeco de este mes. Muchas gracias por acompañarnos, bienvenida.
2: Vamos a preparar unas deliciosas setas al pibil. Para preparar nuestro platillo necesitaremos 4 tazas de setas deshebradas, media cebolla fileteada, 30 gramos de pasta de achiote, un clavo de olor, 2 pimientas gordas, 1/4 de taza de vinagre blanco, 1 taza de jugo de naranja agria, 2 chiles guajillos y 1 cucharada de aceite. Para la cebolla encurtida, media cebolla morada fileteada, 2 chiles habaneros fileteados, 1/4 de taza de vinagre blanco o de manzana, el jugo de 2 limones, 1 cucharadita de comino en polvo, 1 cucharadita de orégano seco, media cucharada de aceite de oliva y sal y pimienta. Para la salsa de habanero que acompañará al platillo vamos a ocupar 5 chiles habaneros, 2 dientes de ajo asados, 1/4 de cebolla, el jugo de 1 limón y 1/4 de taza de aceite de oliva. Y finalmente, para servir nuestro platillo, medio kilogramo de tortillas y 1 taza de frijoles molidos. Para el adobo de nuestras setas al pibil, comenzaremos desvenando nuestros chiles guajillos, retirando el tallo y todas las semillas. Ahora directamente al fuego, llevamos los chiles por aproximadamente 8 segundos para asar. Se darán cuenta que están listos cuando la piel de los chiles se encuentra brillosa. Esto hacemos para liberar todo el aceite de nuestros chiles. Después, los remojamos en agua caliente de 10 a 15 minutos para suavizarlos. Para preparar nuestro adobo, licuamos los chiles guajillos, el achiote, el vinagre, el jugo de naranja, el clavo, la pimienta gorda y 1 toque de sal. Ojo, si consiguen naranja agria, pueden omitir el vinagre. Licuamos muy bien y reservamos. Ahora, calentamos el aceite vegetal en una sartén y acitronamos la cebolla por un par de minutos. Después, agregamos las setas previamente deshebradas e incorporamos con la cebolla. Antes de que las setas suelten todo su jugo, agregamos el adobo y mezclamos hasta que todas queden cubiertas. Probamos y, de ser necesario, volvemos a salpimentar. Dejamos cocinar por aproximadamente 8 minutos hasta que el adobo haya reducido. Las reservamos y ahora vamos a nuestra salsa de habanero. En un comal colocamos los chiles habaneros, el ajo y la cebolla.

0: cocemos hasta que estén tatemados. De esta manera sueltan todos los aceites. Después, los retiramos del fuego y los llevamos a licuar con la cebolla, jugo de limón, sal y pimienta. Ahora agregamos nuestro aceite de oliva en forma de hilo, sin dejar de licuar, para emulsionar y obtener una textura entre salsa y aderezo. Rectificamos la sazón y reservamos. Ya que tenemos nuestra salsa lista, vamos a preparar nuestra cebolla encurtida. Utilizaremos la cebolla morada fileteada, chile habanero fileteado, orégano y comino molido, también jugo de limón y mezclamos. Agregamos un poco de vinagre blanco o también puede ser de manzana. Salpimentamos al gusto hasta integrar todos los ingredientes. Colocamos un poco de aceite de oliva y terminamos de mezclar. Dejamos reposar por 30 minutos o hasta que notemos que la cebolla esté suave y de color morado. Finalmente, para servir nuestro platillo, calentamos muy bien las tortillas y untamos un poco de frijoles negros molidos. Agregamos nuestras setas al pibil y acompañamos con la cebolla encurtida y la salsa habanero al gusto. ¡Listo! Ya podemos disfrutar nuestros tacos de setas al pibil. Recuerden que el platillo Sabio Profeco es muy fácil de preparar, tiene buen sabor, aporta un balance nutricional y rinde para varias porciones. Anímense a prepararlo y cuéntenos en nuestras redes sociales cómo les fue. No olviden que también pueden ver esta receta en nuestro canal de YouTube Profeco TV. Yo soy la chef Erika Fonseca y fue un gusto cocinar con ustedes en Revista del Consumidor Radio.
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2: Ahora cuéntanos, una vez que ya nos has platicado la receta y el procedimiento, queremos saber acerca de tu cocina y también de ti, ¿cómo fue que empezaste tu camino en la gastronomía?
0: Pues mira, yo primero les quiero contar esto, yo no quería estudiar gastronomía, yo quería ser doctora. Entonces mi meta era como salvar a la gente de ser diabético. Era como mi sueño porque mi mamá es diabética.
2: Tu objetivo,
0: entonces,
2: ¿no?
0: Ajá, era como mi objetivo siendo doctora. Entonces, bueno, por mil cosas no logré como ya mantenerme ahí en la carrera. Solo estuve 6 meses y después me gustaba mucho cocinar desde chiquita. Eso sí, con mi abuelita paterna y con mi mamá, pues siempre me involucraron en la cocina. Y dije, bueno, pues será como otra rama en la que a lo mejor yo puedo hacer algo por las personas en esta cuestión del cuidado, ¿no? De la salud. Y por eso creo que la gastronomía me llamó la atención, porque creo que a través de la alimentación, pues obviamente podemos mantenernos sanos, ¿no? A través de lo que le damos a nuestro cuerpo. Y por eso fue que empecé a decidir estudiar gastronomía. Soy licenciada en gastronomía.
2: ¿Y actualmente cómo definirías tu cocina?
0: Mi cocina es práctica, balanceada. Sí, cuido muchísimo que sea balanceada y que sea creativa también. No, que no te aburras utilizando el mismo ingrediente, sino que también le des cierta variedad, ¿no?
2: Versatilidad.
0: Exacto.
2: También.
0: Exacto.
2: Y respecto a la combinación de ingredientes, me llama la atención el platillo de este mes, que fue setas al pibil. ¿Cómo fue que se te ocurrió esta receta? O sea, cambiar, creo que lo habías dicho también durante la grabación del platillo, siempre estamos acostumbrados a que el platillo es
0: con carne de cerdo,
2: con carne de cerdo, ¿no?
0: Sí, es como la clásica.
2: Ajá. ¿Y cómo fue que tú pensaste en la seta?
0: Pues mira, te voy a compartir algo. Hace unos años, no ya bastantes años, fui vegetariana y dejé de serlo por una razón muy, muy buena. Yo daba clases de cocina mexicana. Entonces era un poco complejo cuando había, no sé, receta de carnitas, receta de cochinita pibil, receta de tacos, no sé, tacos al pastor, infinidad de recetas que llevan proteína animal. Y cuando las probaba, pues me caían muy mal, ¿no? El organismo es muy inteligente, nuestro cuerpo es muy inteligente. Y si tú le empiezas a acostumbrar a darle cierto tipo de alimento, obviamente le dejas de dar uno, va a reaccionar y eso es muy normal. Entonces, pues fue imposible, ¿no? De esta forma, o me enfermaba o también no probaba los platillos de mis alumnos, entonces decidí no, pero en esa búsqueda de recetas, que yo soy muy taquera, entonces decía que un taco que me guste mucho es el de cochinita pibil, la verdad, ¿no?
2: Sí.
0: Entonces dije, ¿cómo lo puedo hacer para que no extrañe un taco de cochinita pibil? Entonces dije, claro, las setas, me gusta mucho utilizar las setas porque tienen la consistencia como de carne, como carnosita.
2: Sí, la textura.
0: Que realmente los hongos, las setas y también los hongos portobelo tienen esa textura que es como carnosa y hasta la forma en que como la deshebramos se ve como si fuera carne. Y ya de paso, pues tienes toda tu porción de verduras, ¿no? Que eso es lo que siempre busco en mi comida de todos los días. Por eso es que se me ocurrió ese tipo de receta, que adaptar una, o sea, la que ya existe de cochinita, pues hay que convertirla a una receta que tenga más fibra. ¿Y cómo? Pues haciéndola con setas.
2: Y ya habías colaborado con nosotros,
0: sí,
2: ¿no?
0: Sí, el año pasado, a principios de año, recuerdo, hicimos una receta de mole de olla verde.
2: ¿Y cuál ha sido tu experiencia de venir aquí a la grabación, de colaborar acá?
0: Quedo fascinada, porque he aprendido yo. Y también sé que al transmitir una receta así, ¿no?, que quede práctica, alcanzable, económica y nutritiva, pues siento que ya dejé un granito.
2: Sí, para que repliquen la receta. Y finalmente, ¿cuál sería tu consejo para que justo las personas se acerquen de nuevo a la cocina y tengan este acercamiento con los ingredientes?
0: Pues yo, mi consejo sería, vayan a los mercados y que se animen un día, que compren un espárrago, unas calabazas, lleguen a su casa y las cocinen, ¿no? Yo creo que a través de Profeco en el canal pueden encontrar muchísimas recetas. Entonces es eso, que se animen, que se dé la oportunidad de fallar también, porque así es la cocina, un poquito prueba y error. Y sería eso, que se animen a probar ingredientes que a lo mejor nunca han probado y que se pueden sorprender un montón con el sabor y que hasta pueden descubrir una técnica maravillosa de cómo saben más ricos, ¿no? Okay. Ese sería como mi mayor consejo, que visiten mercados, supermercados, que compren un ingrediente, el que quieran, y que lleguen a cocinarlo.
2: Que se atrevan.
0: Sí.
2: Bueno, pues muchas gracias por esta plática, por acompañarnos y por enseñarnos esta versatilidad de las setas al pibil.
0: Contrario, muchas gracias a ustedes y espero nos veamos muy pronto.
2: Seguro que sí. Los invitamos y las invitamos a que consulten nuestras redes sociales y que acudan al canal de Profeco TV en YouTube.
0: Gracias.
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4: Son las 6 de la mañana,
5: con 22 minutos.

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2: Son las 7 de la mañana, con 3 minutos.

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21: Son las 7 de la mañana, con 44 minutos.

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4: Son las 8 de la mañana, con 42 minutos.

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Muy bien, a las 9:13 la han proyectado para ti los Petroleros del Bravo, una rola que antaño fuera éxito con la leyenda Chalino Sánchez. Nieves de enero. 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Sí, Los Ángeles Azules y Kenia, esto es una nada más. Te prometo que nomás una, ¿ok? 9:14

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1: Son las 9 de la mañana con 19 minutos. Muy bien, las 9 de la mañana con 19 minutos, un rolón de Juan Gabriel en el año de 1983. ¿Te acuerdas tú? No vale la pena. Algo de nostalgia a través de La 100.

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4: Oye, son exactamente las 9 de la mañana con 23 minutos en el 101.5 FM. La banda Los Recoditos. Me sobrabas tú. Es más, me estorbabas. En cabina 317-371-0442.

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Oye, son las 10 de la mañana con 16 en el 101.5 FM. Se llama Mi Segunda Vida, la arrolladora banda El Limón en el 101.5 FM.

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6: Las 10 de la mañana, 25 minutos, uno de los más grandes recuerdos y de los más grandes hits de la agrupación Mi Banda El Mexicano, cuando Román y Zamudio juntos hacían y conectaban éxito tras éxito. Mi Banda El Mexicano, y esto es ¿Dónde Estarás?

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6: Muy bien, los 10 de la mañana 33, Carlos, Memín y José de parte de Lolis. Buenísimos días, hermanos Espinosa. Esto se titula Vacas Flacas.
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6: 10 de la mañana, 33 en la 100.

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Las 10 de la mañana, 54, es Cristian Nodal. El sonorense interpreta a través de la 100 una mujer como la suya. 317-371-0442.

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Las 11 de la mañana con 5 minutos, allá por los inicios de los 90. Este tema fue un tremendo hit. En aquel entonces, con Jorge Luis Cabrera, original de la inspiración y la pluma del señor Francisco Javier Barraza y Rodríguez, Pancho Barraza, el que la canta ahora. Pancho Barraza y música romántica.

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Muy bien, las 11 de la mañana, ¿con cuántos? 11, 23 minutitos. Y te invito a marcarle el teléfono de cabina 317-371-0442. La 100 desde Autlán, Jalisco, para ti. Escúchala.

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2: Son las 11 de la mañana con 30 minutos.

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1: Oye, son las 11 de la mañana, 50 minutos. ¿Cómo leer a las personas? ¿Cómo saber de esas personas? ¿Cómo conocerlas? Los hipócritas siempre son demasiado amables. Aguas. No todos los amables son bien intencionados. Los envidiosos desvalorizan a los demás. Los nobles ayudan en silencio. Los valientes admiten sus miedos. ¿Qué más? ¿Qué más me informas? Las mentes pequeñas hablan de los demás. Las grandes mentes hablan de ideas. Los débiles buscan culpables. Los fuertes saben perdonar. Los ignorantes creen saberlo todo. Los sabios saben cuándo callar. Los mentirosos prometen mucho. Y los felices no se meten en la vida de los demás. 11 de la mañana con 51 en el 101.5 FM. La 100, por supuesto.
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2: Son las 12 del mediodía.
3: Con un minuto.

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9: Son las 12 del mediodía, con 42 minutos.

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3: Es la 1 de la tarde, con 24 minutos.

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2: Son las 2 de la tarde, con 2 minutos.
3: Buenas, buenas, buenas, buenísimas tardes. ¿Qué onda? ¿Qué tal? ¿Cómo estamos? ¿Cómo andamos? Dijo Goyo Ramos. ¿Ahora sí estoy aquí? Oye, ayer ni siquiera avisé, ¿verdad? Ay, usted disculpe. Pero bueno, lo bueno es que ya estoy aquí vivito y coleando. Y la verdad que es un gusto enorme saludarlos e iniciar a toda marcha este ombligo de semana. Hoy, bueno, pues con un programa muy completo, dinámico y con la mejor información para mantenerlos al día. Escuche bien, ciencia y tecnología. Vamos a descubrir las innovaciones más recientes y los avances que están transformando nuestro entorno. Noticias de interés general, lo más relevante que está ocurriendo a nivel local y global.

deportes, pues todo sobre la actividad deportiva, marcadores y lo más sobresaliente en la jornada. Sí, porque ya empezó. Sí, la Leagues Cup. De espectáculos, bueno, pues novedades, chismes, lanzamientos del mundo del entretenimiento. Así que recuerden que este programa lo hacemos juntos. Por eso los invito a que se pongan en contacto. Me envíe sus saludos, comentarios y opiniones a través de nuestra línea directa de WhatsApp al 317-371-0442. Ya sabes, bien puede ser mensaje de audio o mensaje de texto. Aquí es bien recibido. Vale, pues entonces vámonos. Sí, es Adán Chalino y esto se llama... Bésame morenita. ¿Sabes cómo la canta algo así? Mejor chécala.

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1: Oye, continuamos aquí en Víctor en directo y bueno, pues entramos de lleno a nuestro recorrido por la historia.
2: 2:31 PM.
1: Las fechas y datos que marcan la agenda del día de hoy. Atención, porque hoy, miércoles 5 de agosto del 2026, estamos recorriendo el día número 217 de este año, lo que significa que nos quedan exactamente 148 para despedir el 2026 y darle la bienvenida al próximo año. Así que aprovechar cada jornada al máximo. En el marco del calendario mundial e internacional nos encontramos en pleno desarrollo de la Semana Mundial de la Lactancia Materna, una campaña clave impulsada por la OMS y UNICEF para concientizar sobre la salud materno-infantil. Y pasando a las efemérides internacionales que han dejado huella en la historia mundial, un día como hoy, pero en 1858 se instaló con éxito el primer cable telegráfico transatlántico submarino, acortando drásticamente el tiempo de comunicación entre América y Europa, de 10 días a solo un par de minutos. En 1914, en la ciudad de Cleveland, Estados Unidos, se instaló el primer semáforo eléctrico de la historia, revolucionando el tránsito vehicular con sus luces roja y verde. En la música, en 1966, la legendaria banda británica The Beatles lanzó su aclamado álbum Revolver, producción que cambió para siempre el rumbo del rock. Y en el ámbito espacial, en 1930 nació Neil Armstrong, el astronauta estadounidense que se convertiría en el primer ser humano en pisar la luna. También recordamos que en 1962 falleció la emblemática actriz e ícono de la cultura pop Marilyn Monroe. Ahora, revisando la memoria de nuestro país, en las efemérides mexicanas, un 5 de agosto de 1865, en el marco de la segunda intervención francesa, las fuerzas republicanas, al mando del general Silviano Mendoza, lograron derrotar a las tropas imperiales en la batalla de Chalchicomula, Puebla, sumando un episodio clave para la soberanía de la nación. Y cerrando los datos de este bloque, el Santoral Católico hoy conmemora a la festividad de Nuestra Señora de las Nieves, advocación mariana muy querida en diversas comunidades, además de recordar a San Emigdio de Ascoli, patrono y protector contra los terremotos, y a San Osvaldo. Así que felicidades a quien lleva por nombre Nieves, Blanca, Osvaldo y Emigdio, hoy en su día. Y también para ti que hoy estás celebrando tu cumpleaños, un abrazote.

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1: Son las 2 de la tarde y 59 minutos.
2: Oye, pues vamos con las noticias, chismes argüendes del espectáculo. ¿Y qué crees? Noticia que ha sacudido al mundo del espectáculo. Ya que tras casi 15 años de trabajo constante, la cantante Ariadna Grande se va a alejar de los reflectores. Así más o menos se ha estado dando a conocer. Pero te voy a decir una cosa. Ándale, ahora tenemos eso, ¿verdad? Pero te voy a decir que esto es algo temporal. Al terminar su gira para priorizar su bienestar. No es un adiós definitivo, sino una pausa. Básicamente fue el anuncio que hizo ayer. Que no fue algo reactivo o impulsivo. Pero a ver, ¿qué otra cosa se sabe? Pues mira, se sabe que precisamente... A ver, espérame. Espérame que ya me he perdido. Ok, aquí estoy. Resulta que tras especulaciones sobre su salud y apariencia, la cantante explicó frente a sus seguidores que el descanso estaba contemplado desde antes y que ninguna polémica reciente cambió sus planes. Su objetivo es terminar el Eternal Sunshine Tour sana y feliz antes de alejarse temporalmente de los reflectores o las apariciones públicas. ¿Cómo ves? O sea, no, tranquilos. Esto no se trata de por algo acá, pues esté feo, ¿verdad? Fíjate que agregó que la decisión se tomó desde pues un lugar reflexivo y empoderado, y su discurso recibió pues evocación entusiasta del público de la United Center. Dijo: escuché que mis fans estaban preocupados porque la negatividad estaba arruinando las cosas para mí, pero solo tengo que decir que eso no podía estar más lejos de la realidad. ¿Cómo ves? Así lo dijo la cantante: es necesario poner límites, los seres humanos a veces necesitamos un descanso. No importa qué ruidos existan allá afuera, nada podrá distorsionar mi realidad, ni ser más real para mí, ni más fuerte para mí que este amor que compartimos. Así lo dijo, así que pues solamente va a ser, como te digo, un pequeño descanso que se va a dar y ya posteriormente pues estaría regresando. Fíjate que la gira Eternal Sunshine de Ariana está programada para finalizar en Londres el 1 de septiembre. Así que ya para el día 2 se toma unas merecidas vacaciones. Bien, por

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0: Está cabrón, maestro.
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10: Oye, momento de irnos a ver qué rollo con el estado del tiempo, ¿verdad? Ay, te digo, la flojera de buscar, no te creas. Estábamos por acá actualizando. Fíjate que hoy miércoles con tormentas fuertes el transcurso de la tarde, intercalado con temperaturas calurosas. El pronóstico de tormentas está nada menos que para las zonas noroeste, norte, occidente, oriente, centro, sur y sureste del país debido a la interacción de canales de baja presión con el ingreso de humedad proveniente del Pacífico y del Golfo de México. Y mira, para esto también está por acá la prevención de que en las próximas horas se activará el desarrollo de núcleos de tormentas en diversas regiones del país. Esto es de acuerdo con un análisis meteorológico en el transcurso de esta tarde y noche. Pues se van a desarrollar en gran parte del territorio nacional debido a la interacción de canales de baja presión, como ya lo decíamos, y la humedad procedente del Pacífico y Golfo de México. Las lluvias fuertes se pudieran concentrar principalmente en Sonora, Durango, Nayarit, Jalisco, región centro-sur, Colima, Michoacán, Guerrero, Oaxaca, Chiapas, Coahuila, Edomex, CDMX, Veracruz, Campeche y Yucatán. Asimismo también precipitaciones más dispersas en Sinaloa, Chihuahua, Zacatecas, Guanajuato, Querétaro, Hidalgo, Morelos, Tlaxcala, Puebla, Nuevo León, Tamaulipas, Tabasco y Quintana Roo. ¿Cómo ves? Así que sí hay pronóstico de lluvia. Y bueno, pues por lo pronto a la tarde pues seguirán nada más que con temperaturas calurosas, sobre todo en las regiones del noroeste, norte, noreste, oriente y sureste del país, con valores de 35 a 45 grados. De aquí del occidente no habla, pero te aseguro que no estamos en un lecho de rosas. Bueno, las prevenciones, o mejor dicho, el pronóstico de lluvias, ya lo que es aquí en lo local, nos dice que aquí en Jalisco se podría presentarse lluvia en las regiones Costa Sierra, Occidental, Costa Sur, Sierra de Amula, Valles, Laguna, Centro, Norte, Sur y Sureste. Así que pues parece que sí. ¿Pero qué dice el clima aquí en Autlán? Pues nos dice que tenemos 26 grados de temperatura con la sensación térmica de 28 y la posibilidad de lluvia está instalada precisamente desde ahorita, desde las 3 y hasta cerca de las 7, en aproximadamente un 70% de posibilidades. Lluvia débil, pero bueno, algo es algo, ¿no? De ahí en fuera, pues por la noche la temperatura estaría en los 21 grados, con cielos con nubes y claros, que estaría así durante toda la tarde. Para mañana, 90% de posibilidad de lluvia, 19 la mínima, máximas de 30. Ahora, por allá, vámonos al Grullo, Jalisco, donde la temperatura ahorita anda rondando los 27 grados, la sensación térmica es de 29. Y bueno, pues el pronóstico de lluvia está desde ahorita de las 3 a las casi 7 de la tarde. Es del 70%. De hecho, hace rato me comentaba mi amigo Vigil que estaba lloviznando. Pero fíjate, no llueve parejo. En algunas partes sí, en otras ni gota. Pero bueno, total, así las cosas. Nubes y claros en general durante la tarde-noche. La temperatura nocturna descendiendo hasta los 21 grados. Para mañana se espera mínima de 19, máxima de 32 y 90% de posibilidad de lluvia. 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Bueno, pues en el Limón, Jalisco, allá ahorita la temperatura anda rondando nada menos que los... Exactamente, compadre. Los 29 grados con sensación térmica de 30 y un 50% de posibilidades de lluvia que se presente de ahorita de las 3 hasta cerca de las 7 de ahí fuera nubes y claros. Por la noche, con nubes y claros, la temperatura en 21 grados. Mañana mínima en 20, máxima en 32 y 90% de posibilidades de lluvia. Pues vamos a ver qué sucede. Yo ya ni sé.

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3: Son las 3 de la tarde, con 41 minutos.

Órale pues, nada menos que por acá a las 3:44, así es, 3:44 aquí en la 100. Y bueno, pues estamos acompañando nada menos que en esta, ¿cómo se llama? En esta tardecita, en de ombliguito de semana, de miércoles, jueves. Oye, pues fíjate que entre otras noticias, entre chismes y diretes, dimes y diretes, ¿qué cree? La presidenta de México reitera su intención de concretar la visita del Papa León 14 a México, aprovechando su gira por Sudamérica. ¿Qué tal? Así la presidenta de México afirmó este miércoles que su administración insistirá ante el Vaticano para concretar su visita al Papa León 14 a México. Esta declaración surge tras el anuncio de la próxima gira del pontífice por Sudamérica, contexto que la mandataria considera oportuno para reiterar la invitación al líder religioso y abordar temas de interés global. Las declaraciones de la titular del Ejecutivo se produjeron durante su conferencia de prensa matutina del Palacio Nacional en la capital, y este pronunciamiento ocurre horas antes de su reunión programada para el miércoles con el cardenal Prieto Parolin, secretario de Estado del Vaticano, encuentro que serviría como puente diplomático para formalizar la petición. Aquí la gran pregunta es, ¿por qué tanta insistencia? ¿Qué rollo? Buen punto sobre este, pero bueno, pues eso ya se verá luego qué onda con eso.

Oye, pues sí, así es. Fíjate que el día de ayer la League's Cup 2026 empezó con los enfrentamientos entre equipos de la Liga MX y la MLS. Y bueno, pues te traigo por acá los resultados. Como te digo, el torneo pone frente a frente a los clubes de fútbol mexicano y el estadounidense en una nueva edición que este año pues estará en un formato de competencia distinto. Durante la primera fase, cada equipo va a disputar 3 encuentros ante rivales de la liga opuesta, con el objetivo de sumar los puntos necesarios para avanzar a la ronda de eliminación directa. A diferencia de las ediciones anteriores, las escuadras ya no compiten dentro de grupos tradicionales. En su lugar, los elencos mexicanos y de Estados Unidos acumulan puntos en tablas independientes, de las que solo los 4 mejores de cada liga obtendrán un boleto a los cuartos de final. Entonces, vayamos, ¿qué onda? ¿Qué rollo con los partidos que se disputaron ayer? Ayer, bueno, pues se enfrentó Cincinnati contra Pachuca, llevándose la mejor tajada Cincinnati con un 3-1. Columbus Crew contra Atlas, el triunfo fue para Columbus 3-1. Charlotte contra Pumas, también Charlotte se llevó, pero sin nada menos que la mejor tajada al vencer 3-0 a Pumas. Minnesota United contra Juárez, aquí, bueno, pues Juárez se lleva el triunfo con 2-1 sobre Minnesota. Los Tigres contra el Real Salt Lake, resulta que quedaron 1-1 en el tiempo regular y en penales 6-5. Por lo tanto, se impuso pues nada menos que Tigres. Los Vancouver Whitecaps sucumbió ante el Atlante 1-0. Pues se pudiera decir que el día de ayer estuvo así como que, ¿qué te puedo decir? Pues un tanto nivelado, ¿no? Porque mira, los equipos mexicanos ganaron 3, pero también perdieron 3. Así que ahí estuvo bastante nivelado. Y el día de hoy, bueno, pues continúan por acá los partidos. Y bueno, pues el día de hoy se enfrentan a las 5:30 Inter de Miami contra San Luis, Monterrey contra Orlando City a las 5:30, luego a las 6:30 Nashville contra León, también a las 6:30 Dallas contra Querétaro, Toluca contra Seattle Sounders, y bueno, pues Los Ángeles contra las Chivas. ¿Dónde? Ahorita te voy a decir, porque la verdad no tengo ese dato, pero deja de investigarlo y ahorita te digo qué onda, ¿no? ¿Dónde se juegan? 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

Oye, pues mira, más rápido que inmediato, te tengo por acá la información. Pues fíjate que, bueno, tengo que ahora ya el fútbol ya es más negocio que otra cosa. Quien tiene los derechos de transmisión, pues es nada menos que Apple TV. Ajá. Esta plataforma de streaming, Apple TV, la cual tiene costo por suscripción mensual o anual. Sin embargo, pues algunos de los encuentros se van a transmitir por televisión abierta en Imagen TV a través del canal 3.1, que cabe mencionar que Televisa, Univisión Deportes y Canal 9 también pasará algunos juegos. O sea, con esto, pues forzosamente debes de tener un sistema de televisión de paga, sea cable, sea plataforma, etcétera. Pero cauteo, de acuerdo a lo que por aquí tengo en mis anotaciones, pues es Apple TV, donde ahí vas a ver todos. Por ejemplo, de los que te comenté del día de hoy, cuáles sí estarán en, pues no son televisión abierta, más bien televisión mexicana. Híjole, pues no. Honestamente no le veo por acá. A ver, espérame. Deja ver dónde están. Es que la mayoría dice que es en Apple TV. Bueno, sí, fíjate que el de Toluca contra los Seattle Sanders, que es a las 8, ese es el único que se va a ver a través de Imagen TV. Pero te vuelvo a decir, debes tener plataforma. No, pues no hay ni cómo. Fíjate que, pues yo creo que la mayoría tenemos Megacable. Ahí sí está el canal de Imagen. No sé quién Outland cuál sea, pero allá en el Grullo es el canal 5. Entonces, bueno, pues ahí se va a poder ver para las 8. Pero es el único. De ahí fuera, te vuelvo a repetir, la plataforma de Apple. Pues ya que X, ¿no? Yo creo que me voy a pulir más en esta cosa de los, ¿cómo se llama? De los resultados. Por cierto, oye, ¿a alguien de ustedes, usted que tiene ahí su negocio, le interesa ser el patrocinador de los resultados de la Liga de Copas? Si le gusta, pues ya sabe, repórtese acá conmigo y yo le digo cómo puede patrocinar, ¿eh? ¿Qué onda? ¿Se anima? Dele pues.

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1: Oye, pues te tengo información porque, ¿qué crees? Entre que se cancela o no se cancela las líneas que no han sido registradas. No sé si sabías, pero hay un calendario de posible cancelación. Pero bueno, eso te lo voy a platicar en un momento. Tú sigues disfrutando de la música de esta tardecita de miércoles. Pueblito de semana, esto es Tongoneadito con la banda Fresa. Oye, saludos al señor Chica Fresa, que bueno, pues nomás ya no hemos sabido nada de él, ¿verdad? Brian, ¿qué pasó con el señor Chica?

Oye, 4:04 PM, pues así es, si no creas que es nomás asustarte por asustarte. Pero la suspensión de líneas telefónicas en México por falta de vinculación de la CURP, de acuerdo a información oficial, será nada menos que una realidad. Y va a iniciar este próximo 15 de agosto de forma escalonada, según el último dígito del número. La línea sin registro van a perder llamadas y datos móviles, conservando solo acceso al número de emergencia 911. Y mira,

0: Aquí te va el proceso de corte y revisión. Se divide por fechas límite según el último número de tu celular. La terminación 0, precisamente, es la que tiene como límite el 15 de agosto. La terminación 1, el 31. La 2, el 15 de septiembre. La 3, el 30 de septiembre. Las terminaciones 4 al 9, pues plazos subsecuentes. O sea, es decir, cada 15 días que concluyen el 31 de diciembre de este año. Y pues sí, ciertamente sabemos que no ha tenido éxito esta campaña del registro. Pues por la desconfianza, ¿no? Que es poco claro qué onda que se va a hacer con el tratamiento de los datos personales, pero pues... Ahora sí que aquí hay que ponerlo, ¿no? En la bandeja. O en la balanza, más bien. La idea, pues ahorita generalizada, se dice que, bueno, pues sencillo, le encargo a mi tío, a mi primo de Estados Unidos, que me consiga un celular, una línea, y aquí sin problemas. Uy, pues lamento decirte, pero... O sea, eso también se les ocurrió a los que inventaron esta ley, de verdad. Mira, así como diferentes compañías de teléfono allá de Estados Unidos, si duras mucho tiempo por acá en México, te cortan el servicio, pues ¿qué crees? Se está buscando que sea parejo, es decir, que todas las líneas de... ¿sí? Que de repente, misteriosa o curiosamente, ya aparezcan por aquí en el espectro radioeléctrico de México. También funcionarán solamente... un cierto tiempo y luego serán suspendidas. La alegría de mi vida. Y no, esta no es todavía una noticia oficial, pero de acuerdo a ciertos lugares, ciertos analistas, es lo que dicen que es lo que va a hacer. Así que pues ahora sí que, ahí tú verás. Si piensan que yo animo pues a las personas a que registren o a que no registren. Te una cosa, yo para esto prefiero quedarme neutro.
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0: Ya que quizás como comunicador, pues debería decirte lo que el sistema, ¿no? Quiere que te diga. Pero mejor neutro y cada quien, ¿no? Cada quien sabe. Yo no más cumplo con decirte que, bueno, pues hay un calendario para suspensión de líneas, así que pues ahí tú sabrás. Pero acuérdate, el 15 de agosto es el límite para registrar las líneas con terminación 0.

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6: Son las 4 de la tarde con 22 minutos.

0: Oye, pues esto te va a sonar a comentario sarcástico, pero es la neta del planeta. Pues fíjate que si de repente, supongamos que se te fue sin querer queriendo la fecha para registrar tu línea de teléfono, ¿hay manera de recuperarlo? Ey, sí, sí existe.
1: Me dije.
0: ¿Y cuál crees que es?
1: Ya había sido. Sí.
0: Exactamente, haciendo tu registro, completando tu registro. O sea, es registras o registras, así está el asunto. Pero bueno, Perte, para ello, ¿cómo? Si se supone que ya la tienes suspendida, ¿qué onda? ¿Cómo le vas a hacer? Pues obviamente, mira, vas a tener que ingresar por medio de internet, de una computadora, lo que sea. Vas a tener que ingresar al portal oficial de la CRT. Que sería, bueno, pues ya te la sabes, http://:// registratulinea.crt.gob.mx, y ahí pulsa registra tu línea, selecciona tu compañía, entra al portal de la compañía telefónica e ingresa tu número, toma una foto de tu credencial por ambos lados para verificar la identidad, valida tu identidad con la cámara de tu celular, siguiendo las instrucciones que aparecen en pantalla y ¡listo! Ya la puedes usar, ¿qué tal? Así que pues no hay de otra cosa, te van acorralando poco a poco, ¿verdad? Esa es la triste historia, señores. Pero bueno, también te di la solución. Yo sé que no es la que esperabas, pero ¿qué podemos hacer?

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1: Son las 4 de la tarde con 36 minutos.
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después escuchamos a la original banda Elimo. Oye, bueno, pues, ¿qué crees? No sé si te ha sucedido, si te ha pasado, que de repente te aparece cuenta en revisión en WhatsApp y no sabes qué rollo. Te voy a hablar de un posible y grave error que pudiste haber cometido, pero también te voy a decir cómo solucionarlo. ¿Va? Fíjate que si WhatsApp muestra cuenta en revisión, te voy a decir por qué aparece el aviso, cómo recuperar tu cuenta y qué hacer para evitar otro bloqueo. Si al abrir WhatsApp te apareció ese mensaje de cuenta en revisión, no eres el único. Fíjate que en los últimos días usuarios han reportado que la aplicación dejó de funcionar con normalidad y ya no les permitió enviar ni recibir mensajes mientras su número era analizado por las plataformas. Las dudas rápidamente llegaron a redes sociales, donde muchas personas compartieron capturas de pantalla del aviso y preguntaron cómo recuperar su cuenta. Bueno, cuando aparece este aviso, significa que WhatsApp decidió analizar temporalmente la actividad de esa cuenta antes de permitir que vuelva a utilizarse con normalidad. Esto no quiere decir que el número haya sido suspendido de forma definitiva. De acuerdo con el centro de ayuda de la aplicación, en muchos casos se trata de una revisión automática para comprobar que la cuenta cumple con las políticas del uso del servicio. Mientras ese proceso está activo, el usuario no puede enviar ni recibir mensajes hasta que la plataforma emita una resolución. Pero, ¿cuáles son las razones por las que WhatsApp puede revisar una cuenta? Pues te cuento que no existe una única causa que active este proceso, ya que WhatsApp analiza distintos factores para detectar posibles actividades relacionadas con spam o con un uso que vaya pues en contra de las reglas. Entre las situaciones que pueden provocar una revisión se encuentran que estás utilizando aplicaciones no oficiales, como por ejemplo WhatsApp Plus o GB WhatsApp, que envías el mismo mensaje a muchas personas en poco tiempo, escribes de manera constante a usuarios que no guardaron el número o que no autorizaron recibir mensajes, que también utilizas programas que respondan o envían mensajes de forma automática. Además de estas acciones, la plataforma también toma en cuenta otras señales. Por ejemplo, si una cuenta recibe varios reportes por parte de otros usuarios, o si existe un patrón de envío que se parece al del correo no deseado. Eso explica por qué en algunos casos incluso quienes envían mensajes de manera manual pueden terminar con una revisión del sistema, ya que si este detecta una actividad inusual, pues ya te ganaste el honor de que te la revisen. Uno de los motivos más frecuentes termina en restricciones es el uso de aplicaciones modificadas. Tal como ya te lo dije hace rato, versiones como WhatsApp Plus o GB WhatsApp ofrecen funciones que la aplicación oficial no incluye, como opciones extra de personalización o configuraciones de privacidad. Sin embargo, Meta recuerda que estas aplicaciones no forman parte de su servicio y por lo tanto no puede garantizar la seguridad de la información almacenada en ellas. Por esa razón, utilizarlas puede derivar primero en restricciones temporales y si el problema continúa o la plataforma confirma una infracción, incluso en la suspensión permanente de la cuenta. ¿Y qué hacer si aparece cuenta en revisión? Si recibiste este aviso, la propia aplicación permite iniciar el proceso para que el caso sea analizado. Presiona la opción solicitar revisión. Sigue las instrucciones que aparecen en la pantalla y espera la respuesta de WhatsApp. Durante este tiempo vas a poder consultar el estado del proceso desde la misma aplicación. En algunos dispositivos aparece un tiempo aproximado de 24 horas, aunque la revisión puede tardar más dependiendo de cada caso. La empresa también aclara que enviar varias solicitudes no hará que el proceso avance más rápido. Tampoco sirve para intentar registrar el mismo número desde otra cuenta mientras la revisión sigue en curso. Entonces, ¿cómo evitar que WhatsApp vuelva a restringir tu cuenta? La forma de reducir el riesgo, pues, de acuerdo con las recomendaciones oficiales, es lo siguiente: descarga únicamente WhatsApp o WhatsApp Business desde Google Play Store o App Store.
No instales aplicaciones modificadas o desarrolladas por terceros. Evita enviar mensajes masivos o repetitivos. Escribir solo a personas que aceptaron recibir mensajes. No utilizar programas que automaticen conversaciones. Si administras un negocio, aprovecha las herramientas oficiales de WhatsApp Business en lugar de aplicaciones externas. Y aunque copiar un mismo mensaje y enviarlo manualmente no siempre provoca una restricción, la plataforma analiza distintos factores como la frecuencia de envío, la cantidad de reportes recibidos y los bloques realizados por otros usuarios.

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1: Ciertamente correcto, por acá seguimos en La 100 acompañándote hoy nada menos que en esta tardecita de miércoles. Saluditos a todos los que nos están escuchando ahí en su trabajo, en su carro. Por cierto, saludos para mi amiga la Carmimuchis Truchis. Así es de que bueno, nos tocó saludarle a ella, a su papá y a la pequeña Renata. Oye, no, ya de pequeña ya no. Ya bien grande, la famosa Renata. ¡Ánimo, gente!

Oye, pues fíjate que Luis Miguel se ha vuelto tendencia en redes sociales tras difundirse un video en el que aparece saludando y estrechando la mano de varios seguidores durante su estancia en Las Vegas. Aunque suele mantener un perfil reservado fuera de los escenarios, el intérprete hizo una breve pausa antes de subir a su vehículo para agradecer el cariño de los fans que lo esperaban entre aplausos y gritos de emoción. El momento, que duró apenas unos segundos, fue compartido ampliamente en redes sociales y acumuló miles de reproducciones. La escena reforzó el vínculo del cantante con su público en Las Vegas, una ciudad clave en su trayectoria artística, donde pues ha ofrecido numerosos conciertos a lo largo de los años y donde cada una de sus apariciones públicas suele generar una gran expectativa. 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

Oye, pues, ¿qué crees? Te voy a compartir por acá un truco, un secreto de esos que de repente están por ahí en Google y que muchas veces no nos damos cuenta que existen. Fíjate que ya el hecho de estar escribiendo un largo texto, ya pasó de moda. Ahora lo puedes hacer mediante la voz, dictado de voz, ¿sí? Te voy a compartir por acá algunos tips para que actives el dictado por voz en Google Docs en computadora. ¿Sí? Google Docs en tu computadora. Mira, es bien fácil. En tu computadora abre un documento en un navegador compatible. Entra al menú Herramientas. Selecciona Escritura por voz. Permite el acceso al micrófono. Y haz clic en el icono del micrófono para empezar a hablar. En Google Docs también puedes usar el atajo Control, mayúsculas y S. En Windows o Chrome es Command más mayúsculas y S en Mac. Entonces, a ver, ¿qué rollo? Cuéntame, Víctor, más fácil. Pues aquí va. Abre Google Docs y entra a un documento nuevo o existente. En la parte superior, haz clic en Herramientas. Allí selecciona Escritura por voz. Te va a aparecer un cuadro con un micrófono al lado del documento. Haz clic en el micrófono y si el navegador lo pide, pulsa Permitir para usarlo. Habla con claridad y a ritmo normal para que Google Docs transcriba tu voz. Para detenerlo, vuelve a hacer clic en el micrófono. Para esto, obviamente, tu computadora debe contar con micrófono, el cual debe estar activado y funcionando para que la función trabaje bien. Google Docs suele funcionar mejor en Chrome para esta herramienta. Bueno. Y también, si vas a dictar textos largos, conviene hablar en frases cortas y hacer pausas entre ideas para mejorar la precisión. También puedes usar comandos de puntuación si necesitas comas, puntos o signos de interrogación. ¿Va? Así que, ¿cómo ves? ¿Te late la idea? Bueno, pues ahí está este tip. Lo otro lo voy a compartir yo en mis redes sociales para que te lo sepas.

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2: Son las 5 de la tarde,
3: con 31 minutos.

Vaya, vaya versión de esta rola, que bueno, la hubiéramos conocido. La devuelve, por favor, con Pancho Barraza, pero en su etapa de Recoditos. Pero pues obvio, él es el cantautor, lo puede utilizar cuando quiere, y ahora con Lenny Ramírez. Oye, pues, ¿qué crees? Atención, atención a todos los usuarios de las inteligencias artificiales, sobre todo si tú utilizabas el navegador Atlas de ChatGPT. ¿Qué crees? ChatGPT Atlas cierra el domingo, mientras que OpenAI integra el navegador en sus aplicaciones principales. Así los usuarios van a tener hasta el próximo domingo 9 de agosto para exportar manualmente marcadores, pestañas y cookies antes de que el navegador independiente deje de funcionar. OpenAI retira ChatGPT Atlas precisamente el 9 de agosto, dando a los usuarios pocos días para que exporten manualmente marcadores, pestañas abiertas e historial de navegación que no se transferirán automáticamente. La compañía anunció el cierre para el 9 de julio y está migrando pues las funciones de navegación y automatización de Atlas a la aplicación de escritorio desde ChatGPT y a la plataforma Codex. A ver, no me estoy equivocando. Anunció el cierre, o sea, el 9 de julio hizo el anuncio. Y el 9 de agosto se retira. ¿Capiscas? Bueno, fíjate que Atlas dejará de recibir actualizaciones de seguridad y OpenAI advierte que quienes sigan usándolo quedarán expuestos a posibles vulnerabilidades al no contar con soportes. ¿Cómo ves? ¿Qué tal? Pues ahora ya lo sabes, así que aguas por ahí, ¿no? Recordemos que este navegador independiente experimental de OpenAI pues estuvo funcionando y de hecho se colocó nada menos que pues en el gusto de muchos, porque no tenías que entrar a la plataforma de AI, o sea, sino que el mismo navegador ya tenía integrado ahí y obviamente te ayudó en tus búsquedas, te entraba todo un rollo y bueno, pues ahí está el gran detalle, ¿cómo ves? OpenAI también informó que las lecciones aprendidas de Atlas están dando forma a una experiencia de navegación más potente dentro de la aplicación de escritorio de ChatGPT. La aplicación actualizada ahora admite múltiples pestañas, descarga de archivos, navegación mejorada, inicio de sesión en cuentas y navegación asistida por agentes donde esté disponible. Las funciones de automatización del navegador que requieren acceso a sitios web con sesión iniciada se están incorporando a Codex. ¿Cómo ves? Así que pues ahora ya lo sabes, hay que hacer el cambio y la migración.

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2: Fierro. Ana. De las cumbias originales con mis compas Grupo Frontera
3: y Fuerza Rígida, compadre.
2: Fierro, pues, márquele, compa Carlos. ¡Sí, dale, dale!

Ahí quedó, pues, Grupo Frontera, eso se llama Bebé Dame, con Fuerza Regida también. Oye, pues vaya, vaya, qué tremendos anuncios están haciendo, ¿no? Las compañías tecnológicas. Resulta que Google también está informando que ahora en septiembre va a retirar Google Assistant de varios de los dispositivos de Android. ¿Cuál era o cuál es Google Assistant? Pues precisamente ese que de repente activabas en tu, ¿cómo se llama? En tu celular, que, hey, Google, y órale, sas. Pero tranquilo, tranquilo, que ahora lo que va a pasar es de que será sustituido totalmente por Gemini. O sea, en pocas palabras, será lo mismo, nomás porque pues van a quitar la aplicación así como tal de Google Gemini, sino que, de Google Assistant, y se queda Google Gemini, y también igual le podrás decir, oye, márcame, dime esto, dime la hora, o sea, cualquier cosa. ¿Qué cosas, no? Y fíjate, siguiendo sobre esta línea de las inteligencias artificiales, pues nada menos que hoy se reportó la caída de Claude, como gustes llamarle. Así es. Anthropic confirmó el incidente y aseguró que pues trabajaba para restablecerlo. ¿Sí? Así que si tú el día de hoy intentaste usar Claude y encontraste errores al generar respuestas o incluso dificultades para acceder al servicio, pues no fuiste el único. Desde las primeras horas de hoy, 5 de agosto, los usuarios comenzaron a reportar fallas en la plataforma de inteligencia artificial desarrollada por Anthropic. Ante el incremento de los reportes, la empresa confirmó que el incidente continuó activo y que sus equipos técnicos trabajan para solucionar el problema. Hasta el momento, pues no ha habido confirmación de cuánto tardará en quedar pues completamente restablecido el servicio, pero bueno, pues he ahí, ¿no? ¿Pero qué fallas presenta Claudio? Bueno, pues de acuerdo con los reportes compartidos por usuarios y la información publicada por Anthropic, entre los problemas más frecuentes se encuentran errores al intentar iniciar una conversación, respuestas que tardan más de lo habitual o en generarse, conversaciones que no cargan correctamente, mensajes de error durante el uso del chatbot, problemas intermitentes en algunos modelos y en la API de Anthropic. Y bueno, pues la afectación, fíjate que puede variar dependiendo de la región, el modelo utilizado y la carga que registre el servicio. Así que pues ese es el business. ¿Y cómo saber si Claude ya volvió a funcionar? Pues si continúas experimentando problemas, puedes consultar la página oficial de estado de Anthropic, donde la empresa publica en tiempo real las actualizaciones sobre incidentes, mantenimiento y disponibilidad de sus servicios. Hasta este momento todavía hay gente que reporta fallas, pero otros dicen que no, que ya todo bien. Así que no sé cuál sea tu caso, pero pues ahora ya sabes qué pex con Claudio.

Oye, solamente 4 minutos para que nos den las... ¿Sí? Nada menos y nada más que las 6 de la tarde. 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Ok, bueno, pues regresamos entonces por acá con la música y ¿cómo se llama esto? ¿Perdonarte? ¿Para qué? Ángeles Azules.

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